Voluntarios dirigen a las personas que desean vacunarse a sitios de vacunación. Incluso cuando las restricciones de vacunación comienzan a relajarse y aumenta la producción de vacunas en todo el país, continúa siendo difícil hacer una cita y muchas personas necesitan ayuda para lograrlo. Un buen lugar para comenzar es un sitio de localización de vacunas como vaccinefinder.org, de los Centros para el Control y la Prevención de Enfermedades por sus siglas CDC. También hay sitios web estatales y locales, de farmacias nacionales y locales, y otros sitios que combinan información de varios proveedores, como Vaccine Finder, que están diseñados para ayudar a aquellos que desean vacunarse a encontrar vacunas disponibles en su área. El sitio Vaccine Finder de los CDC, administrado por Boston Children's Hospital, ha proporcionado acceso a vacunas contra la gripe y otras vacunas de rutina desde el 2009. En febrero, Vaccine Finder amplió sus servicios para incluir citas disponibles para la vacuna contra el COVID-19 y suspendió la información sobre otras vacunas. Cuando se expandió en febrero, Vaccine Finder implementó el acceso a 20.000 proveedores en todo el país que ofrecen vacunas contra el COVID-19. A finales de marzo, Vaccine Finder aumentó su acceso a más de 30.000 proveedores, dice Liz Su, gerente de productos. Las farmacias nacionales como CVS, Walgreens y Kroger cubren todos los estados y están disponibles en nuestro sitio. Pero también tenemos proveedores locales como cadenas regionales, pequeñas farmacias y negocios familiares pequeños, dice Su. Todos pueden inscribirse en Vaccine Finder e incluir su nombre como un proveedor de vacunas al público. Vaccine Finder dirige a las personas a los sitios apropiados. Las dirige al sitio web del proveedor para buscar citas disponibles, pero no concierta las citas. Ahora que más de la mitad de los estados han bajado la edad de vacunación a los 16 años, es probable que la demanda de citas aumente drásticamente, por lo que también aumentará la demanda de sitios web que identifiquen los lugares de vacunación. Voluntarios ayudan a conectar a las personas con las vacunas. En respuesta al aumento de la demanda y a la frustración generada al tratar de concertar citas, grupos de voluntarios en todo el país están dedicando su tiempo a ayudar a las personas a hacer una cita de vacunación. Uno de ellos, Chicago Vaccine Angels, por sus siglas CVA, en Illinois, cuenta con alrededor de 50 voluntarios que ayudan a las personas a programar citas en la ciudad y en todo el estado. Al 1 de abril, el grupo había concertado un total de 3.200 citas, dice Brianna Walling, administradora voluntaria de CVA. Nuestra principal preocupación ha sido y continúa siendo ayudar a las personas en los segmentos 1A y 1B, dice Walling. Esos son los trabajadores de la salud de primera línea, las personas de 65 años o más y los trabajadores esenciales en diferentes industrias que han mantenido nuestro mundo en movimiento. A medida que se reducen las restricciones de edad para la vacuna, dice Walling, CBA está viviendo un aumento en las solicitudes de reservas de citas. Sin embargo, la demanda no se acerca al alto nivel que tuvo cuando el Estado permitía la vacunación de las personas de 65 años o más únicamente. Parece que la gente está aprendiendo a navegar el sistema defectuoso y aprovechando los recursos ilimitados que publicamos en nuestra página de Facebook, Chicago Vaccine Hunters, dice Walling. Agrega que los voluntarios de CBA ayudan a las personas tanto como lo necesitan, lo cual puede significar mostrarles simplemente qué farmacia tiene vacunas y dejarlas reservar su propia cita o acompañarlas a lo largo de todo el proceso de confirmación de la cita. Es un poco una guerra de información y un poco una guerra de ejecución. Estamos en el campo de batalla de ambas cosas, dice Walling. Ahora que se nos considera un grupo local y establecido de voluntarios, se nos acercan muchos sitios y lugares que tienen vacunas disponibles. En el tiempo que lleva como voluntaria, dice Walling,
CBA ha acumulado información, por lo que se sabe cuánto y dónde puede haber disponibles ciertas citas de vacunación y en qué horarios. Los voluntarios usan los sitios web de los locales, de los condados y varios sitios web de farmacias para programar las citas, dice. ¿Los sitios de búsqueda de vacunas llegaron para quedarse? El Dr. George Benjamin, director ejecutivo de la American Public Health Association, dice que Vaccine Finder es un recurso confiable y razonablemente eficaz para las personas de todo el país que experimentan problemas para encontrar vacunas disponibles. En términos de la fiabilidad de ver suficientes

El doctor George Benjamin, director ejecutivo de la American Public Health Association, dice que Vaccine Finder es un recurso confiable y razonablemente eficaz para las personas de todo el país que experimentan problemas para encontrar vacunas disponibles. En términos de la fiabilidad, de ver suficiente